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0: 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Es como un hombre con los brazos muy largos. Caminaba sobre dos patas. Parecía un simio.
1: Lo describen como una criatura de 2 metros y medio de altura y unos 360 kilos de peso, peluda y erguida, con los brazos largos, sin cuello y con unas facciones casi humanas.
0: No deberías acercarte, no deberías provocarlo. Solo aléjate de su camino. Solo vete de su camino. Solo corre.
2: Bueno, ahora sí, el cantante nos ha dejado hablar por unos segundos. Duke DeVito en el control de sonido. Esto es Funky Tracks Radio. Y

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1: Bueno, ¿cómo estáis? Espero que estéis disfrutando un día más de música aquí en esta compañía y en esta frecuencia.
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1: Funky Transmedio, un clásico. Boogie, Oogie, Oogie. De A Taste of Honey. A disfrutarlo.

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0: energía pura y dura con Grandmaster Flash. White Lines.
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0: Más historias en Funky Tracks. Ahora Daniel Solar.

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1: ¿Qué está haciendo?
2: Buscar la canción perfecta. Él es un artista. Deja que obre su magia.
1: ¿Quieres encontrar la canción de una vez?
2: Relájate, cariño.

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2: ¿Lo sabe usted cómo utilizar correctamente un micrófono? Si se acerca mucho, distorsiona. Si se aleja mucho, no lo oímos.
3: Sí, lo siento.
2: Bien. Acérquese un poco. Vale. Demasiado cerca. No.
3: ¿Así?
2: Vale. Justo ahí.
4: Acérquese un poco más al micrófono.

0: ya lo diré yo, ahora sí. Versión Ben Liebren, porque la versión es muy importante en esta ocasión. Importantísima. Le da otro carisma al famoso The Real Mother for Ya de Johnny Guitar Watson.
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2: 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Responsable del tráfico de bienes, dinero, personas, drogas, intimidación y pagos por protección.

Qué bueno es el bicharraco. Se llama Kashif. La música suena funky, del bueno, aquí en Funky Tracks.

enseguida lo conocerás. Es un famoso tema de Roberta Flack, ya lo diré yo. Otro día, todo seguido, quedará mejor. Roberta Flack, Killing Me Softly with His Son, versión Ben Lieben. De nuevo.

¿Qué os parece este temaco? Protagonista Super Wolf. El tema se llama Super Wolf Can Do It. Recta final de Funky Tracks.

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0: Isabel Tabanera, ¿qué tal?
1: Hola.
0: Buen día, ¿cómo estás?
1: Muy buen día. Muy bien, estupendamente. Mira, venga. Hoy hace mucho que no hablábamos de ópera y he pensado, ah, pues vamos a hablar de ópera, pero vamos a hablar de los malos de la ópera.
0: Ah, sí, ¿eh?
1: Sí.
0: Va de malos la cosa.
1: Va de malos. Hoy vamos a hablar de cuando los malos dan el cante.
0: Molt bé. Doncs parlem de villans, ¿no? De villanos en la ópera.
1: Sí, sí.
0: Que
1: sí,
0: també són molt interessants.
1: Claro, porque, seamos sinceros, sin los malos, estas historias durarían 10 minutos y serían mucho menos interesantes. Así que nos vamos a ver ejemplos en los que estos libretos de ópera tienen conflicto y entran estos personajes a los que los músicos caracterizan con músicas muy especiales. Vamos a empezar con un clásico, es la figura del villano carismático y estamos escuchando a Don Juan cantando. Bueno, en este caso es el comendador, el que está sonando ahora, del Don Giovanni de Wolfgang Amadeus Mozart. No es el típico villano oscuro y tenebroso.
0: Este tiene su encanto, ¿no?
1: Y esto es encantador y es, eso sí, narcisista y muy libertino.
0: Una combinación perillosa, ¿eh?
1: Mol perillosa. El caso es que a esta especie de señal de peligro con patas y capa, Mozart le da una música brillante, elegante, que casi nos hace hasta olvidar lo problemático que es.

Vamos a escuchar entonces, después de este ratito escuchando al comendador, que es también muy tenebroso, pero es que él es un fantasma. Pero vamos a escuchar realmente al villano de la obra, que es el Don Juan, en un tema en el que vamos a ver que es súper dulce y encantador.

0: és un villano, però déu-n'hi-do lo equilibrat que està,
1: claro,
0: aquest moment de la història.
1: Aquí està seduciendo a esta pobre muchacha en el propio día de su boda. Es un personaje increíble esto de Don Juan. El caso es que hay otro tipo de villano al que vamos a pasar ahora, que es el villano inteligente, el villano astuto, ¿eh? Son villanos muy, muy sutiles. Uh-huh. Tenemos el caso de Iago en el Otelo de Giuseppe Verdi. Quizá es uno de los villanos más inquietantes. No necesita gritar, actúa en la sombra, es manipulador, es frío y calculador.

0: aquesta sonoritat ja espanta, ¿eh? No sí. Tan anirías a fer un café en vin.
1: No, para nada, más bien para echar a correr si uno se lo encuentra por la tarde por la calle. Como vemos, son acordes muy duros, muy contundentes. Escuchamos su entrada en escena al principio de la ópera. Es imposible, al verle y sentirle cantar, no tener esa sensación de amenaza, porque es poder, pero es un poder amenazante y oscuro.
0: Estos la Tosca de Puccini, ¿eh? Pues
1: sí, eso es Escarpia de Tosca de Puccini.
0: Doncs canviem ara de univers, ¿eh? Ara anem a una altra mita, podríem dir també, dins dels dolents de l'òpera, de la composició.
1: Eso es. Ahora vamos al mito. Vámonos al villano mítico que presenta Wagner en su tetralogía del Anillo. Nos vamos a un personaje que se llama Alberich y que renuncia al amor para obtener poder. Amor por poder. Ahí ya estamos empezando mal.

0: Aquí es nota, no?, com una música, com a mínim una atmosfera més opressora, no?, més sí, carregada.
1: Eso es. Es un personaje ambicioso y que desea el poder por encima de todo. Y está ahí haciéndose valer y dando sus claves de lo que podría hacer y lo que quiere hacer por encima de todo.
0: Abans has fet una mica referència, no?, a aquest dolent que és com més intel·ligent, no? Parlaves d'astúcia, no? Decías, Isabel.
1: Sí.
0: I fèiem referència també a Otelo de Verdi, per exemple, no?
1: Eso es.
0: Hi ha alguns dolents que són sutils, que al final són els més perillosos, aquells que no et veus a venir.
1: Eso es. Esto es, además, es un... Verdi tiene la capacidad de hacer una caracterización psicológica muy, muy detallada de sus personajes. Y este, Iago, da incluso más miedo porque se le ve absolutamente real, se le ve un personaje posible.
0: No necessita alçar la veu, eh? I al final no. aquesta fredor, aquesta crueldat, no? Crueldat és la que acaba resultant, doncs, més negra, no? Més obscura i fa més por.
1: Eso es absolutamente, es maldad extrema, es muy humano, pero y es muy creíble. Le vamos a escuchar en su aria Credo, que es casi una declaración filosófica.

0: Saps qui és intèrpret aquí que canta?
1: No.
0: El reconeixes? 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
1: Sí que és conocido, però no... Porque me acuerdo del vídeo cuando lo he seleccionado. Pero no es uno de los que yo tengo así archivados en mi memoria.
0: Més
1: no, no.
0: Presents, eh?
1: Pero sí, es verdad. Generalmente las voces de los barítonos son súper bonitas.
0: Sí.
1: Yo creo que es uno de los registros más bonitos que hay en la ópera.
0: Sí, perquè es poden lluir molt, no? També amb aquesta...
1: Por eso tal vez estos personajes malos, que casi todos tienen... o registro de bajo o de barítonos. Entonces, tienen estos registros tan bonitos que son muy atractivos.
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1: sí.
0: I també hi ha monstres a l'òpera i a la música clàssica, no?
1: Eso es. La òpera se lanza con sus fantasías y nos habla también de villanos sobrenaturales, como es el Mefistófeles del Fausto de Gounod. Es decir, que hablamos exactamente del diablo en persona, que es uno de los personajes de la trama de esta obra. Más allá de ser diablo, la verdad es que es un personaje curiosamente muy, muy divertido.
0: Per tant, això de que només la bondat és divertida queda desmitificat, també.
1: Efectivamente, más bien parece como que la bondad y la rectitud es aburrida.
0: Pugui ser aburrida, ¿no?
1: Sí.
0: Pugui ser aburrida,
1: pues él es todo lo contrario, es como aquel del chiste de dónde van las chicas... Las chicas buenas van al cielo y las malas, pues a todas partes. Pues es esto, es un poquito así.
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1: Vinga.
0: Fausto de Gounod.

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1: Més juganer, més rítmic, eh?
2: Sí,
1: això, no?
2: Sí, sí.
1: Aquest tema.
2: Además, es una escena en la que está rodeado, está cantando al becerro de oro. Uh-huh. Y está como en una... en una iglesia, en la última producción que yo he visto, estaba como en una iglesia, rodeado de un montón de personas, pero que estaban bailando como si fuera un aquelarre. Y no sé, es como muy impactante, es muy chulo.
1: Molt bé. Vinga, va, anem a un altre exemple, que encara tenim temps, d'un dolent que aquest és etern, eh? I que es manté també en l'actualitat.
2: Sí, eterno y actual, efectivamente. Hablamos de la ópera Carmen de Bizet. Y el villano en este caso, generalmente siempre se habla de ella como la mala de la película, pero yo creo que las cosas ya van cambiando y ya no, una mujer no es mala por ser muy libre y hacer lo que decida.
1: Uh-huh. ¿Cambia la perspectiva?
2: Sí, ha cambiado la perspectiva. Y entonces, en este caso vamos a hablar del villano, él, don José, el militar francés que está perdidamente enamorado de ella, hasta llegar al punto de la obsesión, y que cuando ella se cansa de él y decide no seguir la relación, pues uh-huh. él no lo admite y finalmente comete el acto más brutal, que es matarla.
1: Uh-huh. Y la música acaba reflectiendo aquel momento de tensión, de crueldad absoluta, de violencia, ¿sí?
2: Sí, sí. En la escena final, bueno, no vamos a tener tanto tiempo como para uh-huh. escuchar otros cortes, pero durante la ópera, don José es un ser absolutamente romántico y canta unas romanzas muy, muy lindas. Pero al final se manifiesta con la violencia que exige esta escena en la que discute con ella, la ruega, se humilla, pide que no le deje... Y finalmente termina sacando un cuchillo y asesinándola.
1: A veure com sona.

0: Aquí es veu una melodia més tensa, eh? 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
1: Hemos oído el momento en que asesina a Carmen, don José, y viene reforzado, el dramatismo de la escena viene reforzado por esta música tan alegre que viene desde la Plaza de Toros, donde se está jaleando al torero Jaramillo, que es el nuevo amante de Carmen. Uh-huh. Entonces, este contraste de la violencia de la escena de
0: l'assassinato... És festiu, eh?
1: Sí, és muy, muy dramático.
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1: Sí, eso es. Y nos podemos despedir, no ha salido ningún ejemplo, no hemos hablado de ningún ejemplo de villanas ellas, pero también las hay, y entonces nos podemos despedir escuchando un aria muy muy famosa de la flauta mágica y que es precisamente de la villana de esta ópera, que es la Reina de la Noche.
0: Gracias, Isabel. Con este tema nos despedimos.
1: Adiós.
0: Fins la próxima.

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4: Bueno, muy feliz de estar bailando bachata.
0: 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I que ja em deia, Núria, és que a mi m'encanta ballar, i jo li deia, pues no te imagino en la oficina, Maria José,
4: con las querellas,
0: con querellas y bachata y con,
4: y, con, y con los temas que vamos hoy a hablar tremendamente, todas las injusticias que sufrimos los pobres autónomos, que somos unos desgraciados.
0: Pero la verdad es que sí que te imagino, ¿eh?
4: Sí.
0: La verdad es que sí
4: me
0: que
4: encanta
0: te veo.
4: Bailar, os lo digo en serio, hay que bailar cada día, porque, bueno, es un ejercicio
0: es
4: maravilloso,
0: ¿no?
4: Y luego que, bueno, el ánimo y el alma y todo, hay que tomarse la vida con alegría. A mí me dicen en mi casa, mira, hoy hago 37 años de casada, y me dicen con mi socio...
0: ¿Hoy haces 37?
4: Con mi socio, mi mejor amigo, ¿qué te parece?
0: Muy bien.
4: Sí, sí, trabajando, tal. Bueno, y yo siempre me levanto de buen humor, siempre, siempre, siempre. Hoy son las 10:30, sigo de buen humor. A lo largo del día me va entrando una mala leche.
0: O sea, mejor María José te arrancó por la mañana que por la noche, ¿no?
4: Bueno, 100%. O sea, esto es 100%. Yo siempre les digo a mis clientes que me llamen a las 8, que estoy feliz.
0: Muy bien. Hombre, y además, hoy no te ayudo con este tema, ¿no?, que abordaremos hoy, en la situació dels autònoms també, i ja sabeu, doncs, que com a mínim tinc clar que ja li començarà a agafar aquest mal humor,
4: sí, ja
0: després
4: verà.
0: De tractar aquesta qüestió i fer radiografia,
4: sí,
0: també de, doncs això, com dèiem, la situació dels autònoms al país.
4: Sí, cuando me propusisteis tema, que os quedasteis así, entonces vamos a hablar de una sentencia del Tribunal Superior de Justicia, además de Madrid, que falla en contra de la administración de la agencia tributaria. Yo tengo que decir que es una vergüenza que los autónomos tengan que luchar por sus derechos fundamentales a través de la justicia. Es decir, que la agencia tributaria no sea una mano amiga que acompañe a que la gente tribute dentro de la legalidad vigente lo que le corresponde y que sea como un mazo que tengan ahí encima. Esto creo que es una vergüenza, porque hoy en día todas las resoluciones, te voy a decir que un 80% y pico de las resoluciones que reciben autónomos y pymes y que se recurren, el problema es que tengan dinero para recurrirlas, que tengan dinero para venir a un despacho y pagar a un abogado y recurrirlas, se ganan en el Tribunal Económico. Y las otras en el contencioso administrativo. Entonces, es una vergüenza que tengas que luchar contra la administración para poder ganar algo que por ley y que está reconocido en la ley te pertenece. ¿Y por qué? Porque las leyes no son claras, porque las leyes son turbias. Fíjate lo que te estoy diciendo, son turbias. Y además, la administración aplica las leyes a consideración de las directrices que tienen y según lo que convenga, que esto es muy fuerte. Y hoy en día la mayor recaudación, la mayoría de recaudación de España y desde luego de Cataluña, es de los autónomos y de las pymes, y de los trabajadores. Es decir, si vosotros tenéis una nómina, pues somos los que más contribuimos con nuestro IRPF. Y esto es una vergüenza. Entonces, este caso que te voy a contar...
0: Avui parlarem de deducción, sí, del IRPF, sí, precisament.
4: Pero este caso que te voy a contar es un caso que a mí me ha llegado mucho porque nosotros ya lo habíamos luchado. Es decir, imaginaros, y más pospandemia, imaginaros el típico autónomo que vive en su casa y que trabaja, que hay muchísimos escritores, de gente de webs, bueno, cada día más, porque además se nos ha potenciado...
0: Mucha gente que fa teletrabajo, ¿no?
4: Se nos ha potenciado la conciliación familiar, se nos ha potenciado, etcétera, etcétera, que de verdad que sí. Entonces, que esta persona, los gastos que tenga de su vivienda, como es el agua, la luz, internet, el teléfono, etcétera, no se lo puedan deducir. Pues esto, hasta hace poco, no era deducible. Luego hubo una sentencia del Tribunal Europeo que dijo que, evidentemente, la gente que tenía y que estaba trabajando y que estaba ocupando un despacho...
0: Si tú vas de casa a la teva oficina...
4: Claro,
0: ¿no?
4: Exactamente, pues en función de los metros que tú destines, pues que era deducible. Hasta ahí todos muy contentos. Entonces, pues todo el mundo se estaba deduciendo, pues si tenías 15 metros, si tenías 20 metros, se lo estaba deduciendo en su renta.
0: O sigui, no ens pensem que et dedueixes...
4: el alquiler total.
0: Ni el lloguer total, ni la factura de l'aigua total.
4: Exacto. No? Esto es muy importante.
0: Proporcional.
4: Bueno, Núria, eres una crack, ¿eh? Estás al día 100%, yo te voy a llevar a mi despacho.
0: No, pero como a seny, ¿no? Vull dir.
4: Sí, sí. Bueno, pues total, pues claro, pues esto era así. Esto era así hasta que de repente un autónomo que está tranquilamente en su casa teletrabajando, como vosotros, como estamos explicando, de repente recibe un requerimiento de la agencia tributaria y le dice que como la vivienda, lógicamente, no está sujeto a IVA, que como no sé qué no está sujeto a IVA, pues que no se lo puede deducir, cuando el reglamento ya decía que nos lo podíamos deducir. Pero tú imagínate, esto es la inseguridad jurídica que le causa a este pobre autónomo, porque además le reclaman, creo que son 2.181 euros. O sea, que no es que estamos hablando que para un autónomo 2.181 euros a lo mejor son dos meses de beneficio. Son dos meses de beneficio. Bueno, pues total, este hombre pues contrata a un abogado y recurre. Recurre ante el tribunal, bueno, primero recurre al TEAG y luego al Tribunal Superior de Justicia de Madrid. ¿Y qué le dice la sentencia? Que es muy buena. Bueno, porque además, es que además, Hacienda se saca de la manga que no solo no se lo puede deducir porque no está sujeto a IVA, sino que además da igual los metros que tenga, sino que además de la reducción de los metros, si utilizas 15, que eso también es un absurdo, porque yo puedo en un despacho determinado estar utilizando 15 metros, pero a lo mejor tener toda mi vivienda a disposición si estoy cuidando a mi bebé, si estoy no sé qué, estar rulando con el ordenador, porque tú me tienes que ver a mí. O sea, yo soy un cuadro en mi casa. O sea, yo estoy todo el día con el ordenador para arriba, para abajo, hablando por teléfono, con el móvil, con mis clientes por el pasillo de mi casa, no sé qué, no sé cuántos, ¿no? Pero bueno, vale, vamos a darlo como es... animal de compañía, pulpo, vamos a dar los 15 metros o los metros. Pero encima, la agencia tributaria, que por eso yo estoy indignada, le dice que no, que ojo, que aunque sea un autónomo desgraciado que trabaje 7-24 de lunes a domingo, solo se podrá deducir de los 15 metros y de la parte del teléfono, de la parte de tal, 8 horas al día, durante 5 días. Y se quedan tan anchos. Y además le meten una sanción. ¿Tú cómo lo ves de esto? Mm. Se lo sacan de la manga para freír al pobre contribuyente autónomo.
0: Clar, tu pagues, diguéssim, el lloguer tots els dies del mes, no?
4: Sí, però és que, a part d'un autònomo, ¿vosotros creéis que un autónomo trabaja de lunes a viernes 8 horas cada día? Porque si la gente que nos está escuchando cree esto, que venga a cualquier cliente mío que sea autónomo, yo le invito para que vea cómo trabajan los autónomos. Uh-huh. Porque no trabajan, aparte no podemos jubilarnos, esto ya lo hemos hablado en otros programas, etcétera, etcétera. Pues total, la agencia tributaria le dice que no. Entonces, ¿qué hace el tribunal? Lógicamente, con todo el conocimiento de la causa, le dice a la agencia tributaria que no, que evidentemente un autónomo trabaja todas las horas, que por eso es autónomo, tiene dedicación plena a su negocio y que se va a poder deducir en función de los 15 metros que tenga, que es el 15% de la factura de la luz, el del agua, del teléfono, uh-huh, etcétera, etcétera, pues todas las horas, como venía siendo, y que el IVA, que es otro tema que la agencia tributaria se saca de la mano, que no tiene nada que ver y que da igual que no tenga IVA, que para renta, para la deducción de renta, él, uh-huh, se lo va a poder deducir en su renta. Y esto es lo que os quería contar, añadiendo que los autónomos que nos estén escuchando, todos los gastos de los autónomos que sean afectos a la actividad son deducibles. Porque luego eso es otro malentendido.
0: ¿Con quins?
4: Todos. Ahora te voy a decir, con quins. No hay ninguno que no sea deducible. No hay ninguno. Por ejemplo, yo hoy he traído unas gafas, muy fashions, que no me veis, que son enormes. Pues yo, por ejemplo, estas gafas, vamos a poner, no me las puedo deducir porque soy abogada. Pero tú imagínate que yo fuera un mecánico tornero, uh-huh, que tuviera que tener unas gafas especiales para utilizar un torno. Pues esas gafas para mí serían deducibles, evidentemente. Pues yo el abrigo que llevo, el pantalón que tú tienes hoy, a lo mejor no es deducible. Pero tú imagínate una autónoma que es una doctora y que tiene su equipo, su pijama, uh-huh, médico, por decirlo de alguna manera, es deducible. Esto hay sentencias europeas. La Agencia de Administración Tributaria nuestra no lo entiende. Todo lo que esté afecto a la actividad es deducible. Evidentemente, si tú te vas a comer con un cliente, si tú tienes un vehículo que está afecto a la actividad, si tú tienes un despacho que esté un local que esté, uh-huh, afecto a esa actividad, si tú tienes un taller que está afecto a esta actividad, los gastos jurídicos que tengas, los gastos del asesor que tengas, los gastos de los trabajadores, evidentemente eso ya se da por sentado, los gastos de autónomos, las primas de seguros, etcétera. Todo gasto asimilado a una actividad. Luego Hacienda, cuando tú tienes... Mira, yo ahora tengo un caso de un cliente nuestro que él se dedica a dar cursos de patrón de embarcaciones. Es su actividad, uh-huh, es profesor, es capitán de barco y da clases. Entonces él, claro, salen con los barcos, salen y hacen rutas, ahora para necesitar para el PER, que es el patrón de barco, uh-huh, de embarcaciones, de recreo, para hacerle el extensivo, es que esto os lo voy a decir porque tuvimos una inspección con esto, para hacer el extensivo se necesita estar 24 horas embarcado en su embarcación, que su embarcación no es su, uh-huh, embarcación, que es que está de lujo, como otra persona puede salir un fin de semana, es su herramienta de trabajo. Entonces, ¿qué pasa? Pues en esta a los chicos pues les debe cobrar, pues no tengo ni idea, 1.000 euros, lo que sea, por sacarse este título y este extensivo que se tiene que ir a las islas. Claro, él se deducía la compra, las toallas, las lavanderías de las sábanas, uh-huh, del camarote. Entonces tuvimos una
0: inspección. De esta actividad que es laboral.
4: Claro. Tuvimos una inspección de Hacienda y que no, lo recurrimos al TEAR y nos dieron la razón. Si este señor no se dedica, como yo, a vender servicios, bueno, servicios sí, pero este señor, uh-huh, lo que hace es trabaja, su herramienta principal es el barco. Si se le rompe la vela, tendrá que arreglar la vela. Si se le rompe el motor, tendrá que arreglar el motor. Y si se tiene que ir a la lavandería, porque evidentemente no va a lavar las sábanas en la lavadora del barco, más que nada porque no hay en un velero, no es un transatlántico, pues tendrá que deducirse el gasto que ha tenido de la lavandería, porque para conseguir, esto es muy importante, para conseguir un ingreso, que son los 1.000 euros que le va a cobrar al alumno, que me lo estoy inventando, no sé lo que cobra, pues él tendrá unos gastos, pues que será la comida, la limpieza, el no sé qué y el no sé cuántos. Y esto, que es tan claro, que los tribunales lo entienden, que tú lo entiendes porque me estás asintiendo y dices que es que tiene lógica, pues la administración no lo entiende.
0: Uh-huh. Y ahora ya sí. Bueno, ara... 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
4: Bueno, bueno, estas sentencias del Tribunal Superior de Justicia de Madrid, ojo al dato, lo que
0: se... 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
4: No, no, no es que se pueda recurrir, que es de Madrid. Ojo al dato, que si te toca en Pamplona o en La Coruña, ya veremos qué dice la Agencia Tributaria.
0: Pero esto es muy bueno... establir jurisprudencia?
4: Claro, esto es muy bueno, porque ahora todos los autónomos que nos estén escuchando y todos los asesores que nos estén escuchando pueden aplicarse... todas estas deducciones de todo lo que realmente tenga que ver con la actividad. Lo que no es normal, si yo soy un agente de comercio, estoy durmiendo en un hotel día sí día también y comiendo fuera, pues eso será deducible para mi actividad. Lo que no es normal es que nosotros, que es lo que te decía al final, o sea, que la legalidad tributaria y la inseguridad jurídica que tenemos sea a golpe de recurso. Y nosotros tengamos que luchar por algo que está establecido en las leyes, por una interpretación que es muy partidaria que hace la administración tributaria en un momento determinado. Y que al final, el perjudicado, como siempre, es el de más abajo, que son los autónomos y las pymes, porque otro día, si quieres, ya entraremos en las pymes. Pero es que al final tenemos una carga de presión fiscal que no es lo que pagamos. Porque la gente, luego yo oigo muchos programas que dicen, es que los empresarios no quieren pagar impuestos. No es verdad. Los empresarios, yo al menos, todos mis clientes quieren pagar su IVA, quieren pagar su impuesto de sucesión. Hay de sociedades. Lo que no quieren és la carga i la pressió fiscal que tenen.
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0: però realment la primera que tu ens proposes va ser la més coneguda aquí, la que va adaptar al castellà Matt Monroe al 1969.
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1: Pues el Bienvenidos del Rock and Ríos, que es una canción que me inventé para ese disco que hicimos en directo en el 82 y que tuvo la gran virtud de saludar a la gente que venía a ver un concierto, darles la bienvenida y que se convirtió un poco en la banda sonora de una generación.

0: Santa Lucía, 1980.
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0: Però la meva intenció era resumir en poques cançons aquesta llarguíssima carrera de Miguel Ríos i, esclar, hauríem d'anar 10 anys enrere perquè el 1970 va publicar el himno a l'alegria. ¿Qué significa esto, Miguel?
2: El himno a l'alegria fue realmente la canción que me ha permitido llegar hasta aquí, estar, ser considerado como una parte de la, digamos, memoria musical del país, y fue una canción que además me dio la oportunidad de ganar dinero como para poder darme cuenta de que no era muy ambicioso y que lo que quería era aprender mi oficio bien, ¿no? Y eso.
0: Pero Miguel, recordemos, para los más jóvenes, la radio siempre es maravillosa porque nos descubren continuamente nuevos oyentes. Creo recordar que en su momento, en el himno a la alegría, tus seguidores rockeros te pusieron a parir porque dijeron, ¿qué está haciendo este? Y los puretas de la música clásica también te criticaron, sí, este, porque era una, bueno, un sacrilegio. Esto se callaron cuando vendiste millones de copias, sí. Y fue superventas en Estados Unidos.
2: Unos porque en realidad la canción luego la hicimos en una versión rock en el Rock and Ríos, y luego los otros porque tuvimos también la suerte de difundir a Beethoven en una forma más light,
0: y más
2: que fue,
0: claro,
2: fue de una forma, sirvió también como trampolín
0: para que mucha gente
2: descubriera
0: Beethoven.
2: Claro,
0: ahí está.

0: ¿Qué canción te hubiera gustado escribir?
1: Hombre, pues me hubiera gustado escribir El Río, pero no El Río de Fernando Arbex, que canté yo con gran éxito, sino El Río de Bruce Springsteen, The River, que es una de las canciones más maravillosas que se hayan escrito nunca, porque creo que aunaba dos vertientes absolutamente demoledoras del rock. Una era la calidad, por supuesto, y la otra era la denuncia de una situación insostenible en el mundo en que se vivía entonces, que era, pues bueno, el de los despidos de las fábricas, de la gente menos favorecida. Yo creo que el rock está ahí, pensando que hay gente que lo está pasando muy mal, hoy más que nunca, y ahí seguiría un poco el servicio público que una canción de ese tipo tiene que hacer.
0: Hola. Muchísimas gracias, mucha suerte.
1: Muchas gracias.
0: Y no me creo que lo dejes, ¿eh?
1: Bueno, no te lo creas, ya veremos.

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0: te hemos acabado. Y antes de que se acabe, os diré, ahora sí, mejor si bajas el volumen, os diré que antes de que se acabe el tema decía yo... Bienvenidos humanoides peludos, esto es Funky Transmedio. Vamos a intentar atravesar estas dos próximas horas, si el tiempo os lo permite y vuestras ganas, con Funky Disco y Pop. Duke Benetton en el control de sonido, Jenny McDermott, habituallamiento y Tony Modulation. Esto es Funky Tracks.
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0: Abrió las puertas de Funky Tracks, Mr. George Michael, Star People. Y ahí están cantando ya London Beat. I've been thinking about you. Bienvenidos.

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buenos sonidos, buenos tiempos, mejores ritmos, va todo en paquete. Backstreet Boys, New York City Boy, sonando Funky Tracks.

El placer y el honor de compartir este tiempo contigo desde esta sintonía. Y ahora el turno de... Me encanta. Amanda Lear. Uno de sus grandes, Fashion Pack.

Bueno, pues ahí tenemos a la fiera sonando en unos instantes. I do for you anything you want me to. Todo seguido es mucho mejor. Son las prisas del directo, ¿o no? Mr. Barry White.

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0: He puesto la música para que se distraiga un rato.
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2: ¿Y puede usted hacer que calle esa música, por favor? Y si fuese posible que se mudaran los de al lado, trasladarlos a otra habitación. Es que así no consigo dormir.

Bien, después del turno de Michael, Pressing Jun Thin, Tonight I'm Alright, el tema de Michael Walden, para despedir la primera hora de Funky Tracks Radio.

es una maravilla esto que está sonando. Pues sí, son los Real Thing, You To Me and Everything. Acompañado.

Las luces de colores iluminaban nuestra cabezota mientras bailábamos esto. Take your time, do it right, Soul's Band.

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